cabeza de Ayacucho a todo el centro del Perú. Con cariño pa' Huancayo, Huancabelica y Ayacucho, a todo el centro del Perú.